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0: Muchas gracias.
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16: Son las 8:05.
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0: con él.
1: Muy, pero muy buenos días para todos. Sí, sí, para todos, ¿eh?
0: Hoy puede ser un gran día.
1: Claro sí, pues. Hoy puede ser un gran día. Bienvenidos sean todos este lunes 18 de mayo de 2026. Son las 8 de la mañana, 12 minutos en nuestra República Argentina. 1 de la tarde, 12 minutos en España.

0: oportunidad.
1: Claro que sí, date una oportunidad para escuchar este programa que justo se llama así, mirá qué casualidad. Hoy puede ser un gran día. Estamos en Radiofonic, en FM Altavoz 98.7 de La Plata, Nexo FM de Barcelona, Plus SN de San Nicolás de los Arroyos en la provincia de Buenos Aires y Vive Bonito Radio en Madrid, España. Que todo

0: bien.
1: Pero claro,
0: hoy puede ser un gran día y mañana también.
1: Agradecemos, como todos los días, al gran Edu Cortés por el espacio, Alberto Faras, Jero Salvini, Lucas Matías Pereira, Alejandro Acerpón y Pablo Manrique.
0: Hoy puede ser un gran día, plantéatelo así.
1: El WhatsApp de la radio del programa ya está abierto. Es el 221-694-2070, porque acá somos un montón de radios, ¿viste? Entonces te doy el WhatsApp que estoy manejando yo a esta hora de la mañana para que te comuniques ahí. Así charlamos directamente, porque lo atiendo yo, atendido por sus propios dueños.
0: Gran día,
1: es el 221-694-2074, 221-694-2074. Y comenzamos la semana de mayo, ¿eh? Vamos a recordar que un día como hoy, en el año 1810, el virrey Baltasar Hidalgo de Cisneros emite una proclama pidiendo fidelidad a la corona española, bueno, tras la caída de la Junta Central de Sevilla, encendiendo la Revolución Criolla. Y en el año 1812 se creaba la Escarapela Nacional, que tengo acá del lado del corazón. El primer triunvirato oficializa el uso del distintivo celeste y blanco propuesto por Manuel Belgrano, conmemorándose hoy, justamente, su Día Nacional. Y vos sabés que un año antes se producía la Batalla de las Piedras, un día como hoy del año 1811. El general don José Gervasio Artigas lidera el primer gran triunfo militar del ejército rioplatense frente a las fuerzas realistas de Montevideo. En otro orden, un día como hoy del año 1920, en Polonia nacía Juan Pablo II, Karol Wojtyla, quien fuera el 264º Papa de la Iglesia Católica y una de las figuras políticas globales más influyentes del siglo XX, por supuesto. Vos sabés que estuve en el año 2013, justamente, apenas había sido elegido el Papa Francisco. Bueno, estuve justamente en Cracovia, donde nació Juan Pablo II, viste que soy medio mochilera, medio con un solo ojo, mochilera. Y bueno, estaba dando vueltas y caigo en Polonia. Y voy a comprar algo así nomás para cenar y me dice el muchacho, ah, ¿de dónde sos? No, de tal lado. Ay, qué bueno, me dice el Papa Francisco, va a ser más grande que el Papa Juan Pablo, me dijo. Ay, le digo, no sé, qué sé yo, pero bueno, ojalá, le decía. Mientras tanto, en el año 1992, un día como hoy, en Sudáfrica se producía el fin del apartheid. La población de origen europeo votó masivamente en un referéndum a favor de abolir el sistema de segregación racial, abriendo paso a la democracia multipartidista.

Volvemos a Argentina. En el año 1989 fallecía Julio de Gracia, el emblemático y versátil actor argentino recordado popularmente por su papel de Mojarrita en la saga cinematográfica de los superagentes y en el film Esperando la carroza. ¡Qué actorazo! En otro orden, hoy es el Día Internacional de los Museos, promovido mundialmente por el Consejo Internacional del Museo, CELICOM, para poner en valor la importancia de estas instituciones culturales. Y fíjate bien que si vas a Capital vas a encontrar todos los museos en forma gratuita, vas a poder ingresar. En otro orden, es el día de la vacuna contra el SIDA, una fecha dedicada a concientizar sobre la necesidad médica de continuar investigando una inmunización efectiva contra el VIH.

Mucho frío en la ciudad. Pero bueno, le voy a contar al público presente que como estoy en la perimenopausia, estoy en remerita, sin estufa prendida, sin nada, todo frío. Pero bueno, es como que estoy ambientadísima. Y después viste que te vienen los sofocos y esas cosas. Hay que normalizar un poco hablar de la perimenopausia, No sé si te pasa, pero a mí me sucede, No tengo frío. 2 grados y no tengo frío. Igual hay que cuidarse, por supuesto que hay que cuidarse, si no uno no puede andar de cuerpito gentil, así nomás, y después te resfrías.

Sí, en remera, Edu, ¿viste lo que es esto? Claro, sí, la menopausia. Dios mío, es el alma. Todo esto es por el alma. El almanaque, que hace casi 51 años que vengo llevando a cuestas, ¿viste? Pero bueno, es la vida. Es así que va a ser. Muy bien, son las 8 de la mañana, 19 minutos, hora de la primer canción ciudadana del día de la fecha. Vamos a escuchar un clásico absoluto de todos los tiempos. Se llama Mi Buenos Aires, querido. Vamos con ella.

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Nos sugiere que el cielo no es solamente un lugar distante al que se va después de la vida, sino toda una experiencia tangible y hermosa que se puede construir aquí en la tierra junto a la persona que amás. Plantea que el amor verdadero puede convertir la realidad cotidiana en un paraíso terrenal. Divina, divina Belinda Carlisle, mi sueño es ir a un recital de ella. Ojalá lo pueda lograr. Me encanta. Muy bien, buenos días, Analía. Feliz semana y emisión. Un abrazo muy fuerte para todos desde Madrid. Ah, ya estás en Madrid, Pablito querido. Qué lindo. Bueno, que tengas linda semana. Vamos a más mensajes que tenemos por acá. Hermoso arranco con Gardel y ahora este temazo, me encanta, hoy puede ser, nos dice Martín de Citibel. Buen día, Martín, ¿cómo estás? ¿Cómo pasaste el finde? Yo, mira, les cuento, este finde, la verdad que lo aproveché muchísimo. Pensé que con el tema de la lluvia del día sábado no iba a poder aprovechar nada, pero bueno, nada, salí a comer comida asiática. Sí, comida asiática, espectacular, muy bueno. No vamos a nombrar el lugar, porque si quieren, pueden auspiciar, pero la verdad que fantástico, fantástico. Y después, por otro lado, ayer, bueno, nos fuimos con mi marido, agarramos la ruta y nos fuimos hasta Correas, maravilloso. El primer lugar en donde fuimos, una pulpería, agarramos al perro también, lo llevamos contentísimo, chocho, imagínate. Fuimos a Correas, Ignacio Correas, maravilloso, hermoso, una pulpería fantástica. Y después resulta que había sido, de casualidad, nos enteramos que había sido el aniversario, ¿sí? Estaba cumpliendo 139 años la ciudad, así que, bueno, nos quedamos ahí, fuimos a festejar con todo el pueblo y hermoso, hermoso, divino. Una feria espectacular, impresionante, obviamente muchas cosas de campo. Aprovechamos para ver también, había espectáculos, sí, hermoso, maravilloso, totalmente recomendable. Además agarrás acá la ruta y bueno, y te vas directamente, es en media hora estás ahí. De la mañana, 32 minutos, consigna del día de la fecha. ¿Cuál es tu objetivo para esta semana? ¿Cuál es tu objetivo para esta semana? 221-694-2074. Mi objetivo para esta semana... Tengo un objetivo, pero no puedo contar... ¿Lo cuento o no lo cuento? ¿Lo digo o no lo digo?

Lo digo, no lo. Está bueno, lo que tengo para como objetivo semanal, para esta semana. Pero bueno, si no es esta semana, será más adelante, qué sé yo, pero bueno. Esperemos que suceda. Bueno, lo voy a decir. Feliz lunes, Mari. Feliz lunes para vos también. ¿Cuál es tu objetivo para esta semana? ¿Lo digo o no lo digo? No, es que espero esta semana, espero poder, ojalá, si todos los planetas se alinean, recibirme, che. ¿De qué? De periodista.

Es que es algo que vengo postergando hace 30 años. Ojalá, ojalá salga. Prendan velitas, recen por mí, prendan velitas. Sí, por favor. Muy bien, muy bien. Bueno, la consigna entonces, del día de la fecha, ¿cuál es tu objetivo para esta semana? Ya voy a comenzar a leer todos los mensajes. Venimos con Billy Idol a esta hora, ¿sí? Y Money Money.

es indiscutible el talento de Billy Joel, ¿eh? Y se demuestra, por ejemplo, en esta canción también, que se llama Díselo a ella, Tell Her About It. Es un consejo sincero acerca de la importancia de la comunicación en el amor, ¿eh? Billy Joel, en este caso, bueno, anima a un amigo a expresar sus sentimientos antes de perder a una buena mujer, recordándole que, aunque ella siempre está ahí, no puede adivinar lo que él piensa. Obviamente, se habrá pasado eso, ¿no? Se habrá pasado. Muy bien. Ocho de la mañana, 43 minutos. Venimos con el tránsito, ¿sí? En La Plata, Berisso y Ensenada, un inicio de jornada se está reportando con demoras típicas de hora pico, especialmente los accesos desde la zona sur. La circulación es lenta por obras de bacheo y pavimentación en el centro platense, en cercanías a Plaza Italia y Plaza Rocha, además de cortes intermitentes y desvíos en el Camino Belgrano por trabajos de la subestación de Citibel. Después, si nos vamos a San Nicolás de los Arroyos, el tránsito en la zona urbana y costanera es fluido, pero continúan las restricciones y desvíos operativos sobre la Ruta 9 debido a las inclemencias que afectaron la región norte bonaerense. Nos vamos a Madrid, en España, siendo las 13 horas 44 minutos allá, la ciudad registra el nivel habitual de hora punta, con gran congestión en los principales accesos a la capital y tramos de circunvalación como la M30 y la M40. Asimismo, las obras en la red de cercanías modifican el flujo vehicular de pasajeros. Y por último, en Barcelona, desde donde nos estás escuchando a través de Nexo FM, el área metropolitana presenta tránsito denso en las vías de entrada y salida, destacando retenciones recurrentes en la C32 y en la ronda litoral. Se han registrado cortes puntuales en la AP7 por obras estructurales, así que bueno, vamos a recordar ahí, a esa altura, tomar todas las precauciones del caso. En otro orden, bueno, como te decía, el clima en la ciudad, apa la lata, 3 graditos, la humedad 82%, acá en La Plata. Para hoy tendremos un día hermoso, soleadísimo, pero bueno, frío, 16 grados la máxima. Si nos vamos a San Nicolás de los Arroyos, 6 grados, ahora la humedad 86%, el viento a 8 kilómetros por hora, soleadísimo también para hoy, 16, asimismo la máxima. En Madrid, 21 grados, qué lindo, la humedad 41%, casi nada, el viento a 11 kilómetros por hora, parcialmente soleado, 23, la máxima para hoy. Y por último, en Barcelona llueve, 19 grados, la humedad 73%, llovizna en realidad, el viento a 13 kilómetros por hora y para hoy una máxima de 19. Muy bien, nos vamos a la página del día.com. Alerta centro derecha, las movidas de Macri ya inquietan al gobierno. En otro orden, conmoción total por la muerte de un menor de 12 años en La Plata. Mientras anuncian un plan de obras de infraestructura y conectividad en la ciudad. Y bueno, sí, ya es más caro viajar a Capital desde La Plata. Los nuevos valores del tren en las líneas 129 y 195 en eldia.com. Y una vez más, Milei insultó a los periodistas. En este caso, el periodista de TN, Franco Mercuriali, y encendió las redes. No voy a decir lo que dijo, porque a mí me da vergüenza.

En otro orden, ¿quién es el sospechoso detenido por los ataques antisemitas en La Plata? Deportes, un gesto más importante que el resultado, el ejemplo de respeto tras el clásico infantil entre Gimnasia y Estudiantes. En tanto, la bronca de Messi con los hinchas del Inter Miami cantaron. ¿Qué cantaron? Es el tema. Bueno, todo eso en eldia.com. Después, operativo Flamengo, Estudiantes rearma el 11 titular con cambio de esquema. Y Belgrano se impuso en la definición para el infarto y jugará con River. Además, el Pata Pereira, el elegido de Gimnasia, que inclinó la balanza para ganarle la pulseada a Bacari. Y por último, dinero en un clic. La plata se vuelca más a las apps mientras se hunde el empleo formal.

Volvemos un ratito a la calle, nos vamos a autopista en La Plata, Buenos Aires. Tenemos reducción de calzada en el egreso del kilómetro 27, mano a capital, por un vehículo que está detenido por desperfectos mecánicos. Si no me equivoco, es en Quilmes, eso. Después nos vamos a la ruta, En Autovía 2 se realizan obras desde el kilómetro 259 al 261, mano a Mar del Plata, sobre la banquina interna a la altura de Maipú, a circular con precaución.

Demoras en el acceso oeste a la altura de Morón. Un camión con desperfectos mecánicos ocupa el carril derecho y banquina de kilómetro 23.700 mano a capital. Estación de peaje Santa Rosa cerrada momentáneamente. Muy bien, nos vamos ahora a las noticias del norte. Todo esto en San Nicolás de los Arroyos. Comienza hoy el juicio contra Walter Solís por abuso sexual. Mientras escalaron el frente de una casa en barrio Abambae y robaron numerosas herramientas de un taller. Deportes, la Liga Federal de Básquet Belgrano trasladó su gran momento a La Plata. Kickboxing, el nicoleño Andrés Taboada se consagró campeón internacional en Uruguay. Bueno, felicitaciones. Y por último, persecución en barrio Urquiza. Dos hombres fueron aprehendidos tras escapar por los techos de varias viviendas.

Sigo recibiendo mensajes al 221-694-2074. Ya los estoy por leer, ¿eh? Ya. Porque ahora, bueno, te recuerdo, la consigna del día de la fecha, ¿cuál es tu objetivo para esta semana? Pero bueno, son las 8:52 y es tiempo ya de nuestra primera efeméride musical del día de la fecha, un regreso triunfal. Hablamos de Simple Minds al número 1 en el año 1985, un día como hoy, la banda escocesa Simple Minds llegaba, como te decía, al puesto número 1 en las listas de Estados Unidos con su hit definitivo Don't You Forget About Me. La canción, vamos a recordar, que se convirtió en el himno de toda una generación gracias a su inclusión en la banda sonora de la película de culto The Breakfast Club, el club de los 5 en nuestro país. La vamos a escuchar ahora, Don't You Forget About Me, pero en este caso no vamos a escuchar la versión original, vamos a escuchar la versión 12 pulgadas.

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14: Son las 9 y 4 minutos.
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Qué linda canción. Por favor, estamos hablando del gran Bryan Ferry con esa voz inconfundible que tiene. Y Roxy Music, Don't Stop the Dance. No detengas el baile, podría ser, no detengas la danza, algo así. Es un himno acerca de la perseverancia y el disfrute de la vida a pesar de las adversidades. Utiliza la música y el baile como una metáfora para seguir adelante, vivir intensamente, incluso cuando enfrentamos tristeza, soledad o tiempos tormentosos. La letra, bueno, menciona a una madre que aconseja al protagonista sobre la importancia de la verdad y el amor, instándolo a valorar las cualidades internas por encima de la apariencia física. La belleza debería ser más profunda que la piel, dice en un momento. Uno de los tantos mensajes que tiene esta letra impresionante. Bryan Ferry junto a Roxy Music, Don't Stop the Dance. Muy bien, son las 9 de la mañana, 12 minutos en nuestra República Argentina, 2 de la tarde, 12 minutos en España. ¿Por qué digo en España? Bueno, porque nos estás escuchando ya a través de Nexo FM Barcelona y Vive Bonito Radio Madrid. Acá en Argentina nos escuchas a través de FM Altavoz 98.7 de La Plata, plus SN San Nicolás de los Arroyos, y estamos en Radiofonic. Que la podés escuchar desde cualquier lugar del mundo. Y bueno, lo venimos comentando desde el principio, ¿eh? Preguntando en realidad, ¿cuál es tu objetivo para esta semana? La consigna del día de la fecha, a ver qué nos responde Pablo.

Pablo desde Madrid, España, nos dice: mi objetivo para esta semana es terminar la semana tranquilo. Empezamos con muchos frentes el lunes, dice. Y sí, yo, bueno, opino lo mismo, no hay como la tranquilidad. Y a la pregunta de la consigna del día de hoy, ¿cuál es tu objetivo para esta semana? Llegar a los 60 abdominales, nos dice Martín de Citibel. Por día, cada 3 veces por semana, ponele 2 veces por semana, ¿cada cuánto? Porque eso es importante también. Ah, mira qué bien. Me gusta lo que dice Mari. Cumplir todos los días con el gym y no amargarme por boludeces. A la gilada ni cabida. Eso, dicen acá en mi barrio. Good morning, Analia. Que tengamos un cute Monday. Deseo de Moni, Leona, besos. Buen día, Moni. ¿Cómo andas? ¿Cuál es tu objetivo esta semana? Ellos se comunicarán al 221-694-2074. 221-694-2074. Encontrarme con mi ex y comenzar algo nuevo.

Volvimos. Un tema técnico. Pero viste, pasan las mejores familias. Muy bien, Moni. Vamos, apostando al amor. Que es en realidad lo que venimos hablando todos los días acá. Con las canciones que te presentamos, ¿eh? Viste que te comento de qué hablan las canciones. Uno muchas veces escucha las canciones y te gustan un montón, ponele, pero no sabes exactamente qué dicen. Bueno, es por eso que nosotros te lo explicamos acá. Son las 9 de la mañana, 17 minutos, y vamos a venir, ¿qué te parece?, con algunas noticias nacionales, porque Milei retoma la agenda pública en medio de la preocupación del gabinete por la escalada de la interna. Esto lo dice Infobae. En otro orden y en cuanto a deportes, el puesto que le genera un dolor de cabeza a Lionel Scaloni en la selección argentina de cara al Mundial. Faltan poquitos días, ¿no? El Edu sabe. Y después hablamos de los Martín Fierro 2026, todos los nominados para la gala de esta noche. ¿Qué Martín Fierro son estos? Porque viste que hay de moda, de... A ver si puedo ver acá. ¿Martín Fierro de qué sería?

24 días, dice Ledu, para el Mundial. Nada. Es 24 días para mi cumpleaños. Vos sabés que es el mismo día de mi cumpleaños, el 11 de junio. Así que yo voy a estar festejando sola. Y todos mirando el partido. Obviamente, yo también voy a estar mirando.

Muy bien, seguimos. Nuevas tarifas de transporte público. ¿Cuánto cuesta desde hoy viajar en colectivo y en tren? En infobae.com. El gobierno ya empieza a mirar al 2027, pero con un Mauricio Macri que volvió a la carrera y una alianza con el PRO de futuro incierto. El ritmo de inflación en la primera mitad de mayo detectaron una aceleración en la segunda semana del mes. En cuanto al pronóstico, una semana con temperaturas invernales y sin lluvia. ¿Cómo estará el tiempo en el AMBA? En infobae.com.

actualizamos ahora los datos del tránsito. El tránsito totalmente actualizado en nuestro programa que se llama Hoy puede ser un gran día. Muchas demoras por el camino a Rivadavia, también por el camino a Vergara. Esto mano entre Ensenada y La Plata. Después siguen las demoras en Avenida 122 entre las avenidas 60 y 66 que van a Berisso. Más demoras por el camino Belgrano. Tenemos demoras por Avenida 1. Estoy viendo acá demoras de 5 minutos. En tanto, mira lo que te voy a decir. Mira este dato. En Avenida 520 no tenemos demoras a la altura del Mercado Regional La Plata a esta hora de la mañana. Sí, tenemos demoras por esta misma Avenida 520, pero a la altura de Melchor Romero. Ahí tenemos 2 minutos de demora. Se circula 10 km por hora nada.

está en sus besos, la canción del Shup Shup. Nuestra queridísima amiga de la casa, Cher, Sherilyn LaPierre, cual su verdadero nombre. Cher para los amigos. Temón impresionante de esa hermosa película que se llamó Mi mamá es una sirena y que me encanta. Hace poquito la volví a ver, está en Netflix. Con Winona Ryder y Christina Ricci. Muy chiquitita Christina Ricci en ese momento. Claro, porque es del año 1988-89, por ahí. Christina Ricci, hoy toda una mujer, por supuesto, divina. Winona Ryder, una señora actriz espléndida. Y Cher está igual. Fabulosa, como siempre.

Actualizamos los datos del tiempo en nuestra ciudad de La Plata, capital de la provincia de Buenos Aires. 5 grados acá en nuestra ciudad. Te digo, ya empecé a sentir frío. Mira lo que te voy a decir. Ya empecé a sentir frío. Me puse una bufanda. La humedad 76%, el viento 13 km por hora, va a estar soleado todo el día, una máxima de 16.

En tanto, UBASA nos informa ahora mismo que el tránsito es bastante intenso todavía, mano a capital por autopista La Plata-Buenos Aires, con marcha lenta desde la zona de Dock Sud en adelante hacia La Plata, tránsito normal. Vamos a agradecer a la gente de UBASA, como todos los días. Vamos a ver si tenemos alguna información acerca del tren Roca, a ver qué nos dicen los chicos de Juan Pablo, a ver de Trenes Argentinos, a ver qué nos dice. Sí, con sus frecuencias habituales, nos dice.

Muy bien. Vos sabés que hace rato, pero hace rato que tengo ganas de escuchar una canción de la cual veníamos hablando últimamente cuando te comenté en alguna que otra consigna que tuvimos hace muy poquitito que yo estaba enamoradísima, por ejemplo, del príncipe Felipe de España, hoy por hoy el rey Felipe de España. El marido, ¿sí?, de esta chica que anteriormente fue locutora, que se llama Leticia, la reina Leticia. Ahí está, los papás de Sofía y Leonor, de Leonor y Sofía. Así es. Bueno, yo te

Contaba, viste que había una canción que me hacía acordar mucho a él. Y bueno, se trata de esta que vamos a escuchar ahora. Sí, hacía mucho tiempo que tenía ganas de escucharla. Crystal Waters. Mujer gitana.

qué linda canción de los Culture Club. Es un milagro, it's a miracle. Temón impresionante. Esto, mira, no recuerdo de qué año es exactamente, pero debe ser 83. Me juego que es del año 1983. Culture Club, it's a miracle.

mira, el regimiento de Patricia se está repartiendo escarapelas en Constitución. En la estación Constitución, mira. 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Nos vamos a la página de 0221.com.ar. ¿Cuánto cuestan los boletos de los micros para ir a Capital Federal? También subieron, ya rozan los 5.000 pesos. En otro orden, conmoción en La Plata por la confusa muerte de un nene de apenas 12 años. Y bueno, hay toda una galería de fotos acerca de cómo se vivió otra galaxia, el tributo a Star Wars realizado en nuestra ciudad. Además, ajuste tarifario, el tren Roca ya es más caro y el boleto mínimo cuesta casi un 20% más en todo el AMBA. Conectividad, nuevos accesos, rutas y distribuidores avanzan los trabajos en tres obras estratégicas para La Plata. La Municipalidad y AUBASA avanzan en un convenio para ejecutar obras viales clave que mejorarán la conectividad y la circulación regional. En cuanto al pronóstico del tiempo, un mes del invierno, nada más. Empieza en La Plata una semana con sol y mucho frío. Tanto, legislatura impulsan una ley para que el Banco Provincia actúe como garante de alquileres para jóvenes universitarios.

Muy bien, son las 9 de la mañana, 44 minutos. Nos vamos a las noticias de España de hoy, lunes 18 de mayo de 2026. Moreno quiere gobernar en solitario, pero Vox ya le exige incluir la prioridad nacional.

En otro orden, Montero deja su escaño en el Congreso y atribuye el desastre electoral a la mala estrategia del PSOE en redes.

Además, elecciones andaluzas, Juanma Moreno pierde la mayoría absoluta en Andalucía y no consigue evitar el lío de gobernar con Vox. No hemos sacado matrícula de honor, pero sí sobresaliente, dijo. Muy bien, 9 de la mañana, 46 minutos en toda la República Argentina, 5 grados en nuestra ciudad de La Plata. Y ya es hora de venir con la segunda efeméride del día de la fecha, porque vamos a hablar acerca de un hito nacional, que ya mismo lo voy a programar por acá, por este lado. A ver, sí lo tenemos. Ajá. Aquí está. Cerú Girán, año 1980. En el plano local, bueno, este día está marcado por la historia. En vivo, Cerú Girán, la superbanda integrada por Charly García, Luis Alberto Spinetta, en espíritu de época David Lebón, Pedro Aznar, Oscar Moro, se presentaba en el estadio Obras Sanitarias. Sí, y lo vamos a escuchar acá. A ver, ahí lo tenemos. Ahora sí estamos a pleno como para empezar a escuchar uno de los grandes temas de esta banda. A ver si lo tenemos por acá. Ahí está, claro que sí. Escucha al público. Impresionante. Escuchamos a Minare.

0: empezó a cantar así.
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qué belleza que es esto, por favor. Pero bueno, como no me conformo con escuchar solo esta canción, ponemos un poquito de cuánto tiempo más llevará y esa voz maravillosa de David.

Qué lindo que es esto. Buen día, Analía. Que tengas una buena semana. Muchísimas gracias, Juan. Se despertó tarde, Juan. Qué lindo. Qué temón, nos dice Martín de Citibel. Corín nos dice, buen día, Anita. Mi consigna para esta semana es transformarme en Lita de Lázaro para poder comprar y llegar a fin de mes. Y sí, el sueño de todos.

Bellísima, bellísima canción. Qué banda, por favor, nos dice Juan. Sí, hoy salí tarde. Dice, es que está para quedarse en la cama. No me digas que no. Gracias, gracias por acompañarme todas las mañanas con sus comentarios, con sus historias, con sus canciones también. Y ya es hora, ¿eh? Ya es hora de venir con el horóscopo de Moni Vidente. Como todos los días. A ver, porque para este lunes Moni Vidente te digo que pronostica un día de renovación y decretos positivos. Recomendando sobre todo invocar al Arcángel Miguel. Ahí está, mucha celda, ¿eh? Para alejar envidias. Comenzamos con Aries, es momento de soltar las cargas del pasado y dejar atrás el rencor. Se vislumbran oportunidades de crecimiento laboral y mayor estabilidad económica. ¡Apa la lata! ¡Qué bueno eso! Muy bien, quiero escuchar un poquito de La Vereda del Sol, por favor, en La Vereda del Sol. Acá, a ver. ¡Qué lindo! ¡Cómo me gusta! Seguimos con Tauro. Aprovecha tu temporada para tomar decisiones importantes en el ámbito profesional. En el amor, tu carisma estará atrayendo miradas. Géminis, semana ideal para soltar el estrés y prepararte para la entrada de tu ciclo. Moni Vidente sugiere organizar mejor tu tiempo y cuidar tu salud.

Cáncer, jornada excelente para reordenar tu economía y enfocarte en inversiones. En el terreno personal, evita discusiones familiares. Leo, llegaron esos cambios laborales que tanto esperabas, Leo. Es un gran día para brillar, pero cuida tu salud evitando los excesos físicos.

Libra, buen momento para cerrar ciclos y abrirte a nuevas relaciones. Escorpio, mantén la calma ante situaciones de tensión, ya que tu intuición te ayudará a tomar el camino correcto. Sagitario, se auguran viajes, expansión y aprendizaje. Capri, Capricornio, un amor del pasado, ¡apa!, podría volver a tu vida, pero debes evaluar si te conviene. Acuario, necesitas poner límites en tu entorno social y laboral. Y Piscis, tu intuición estará al máximo hoy. Úsala para detectar buenas oportunidades de dinero.

0: 9:59, nos tenemos que despedir hasta mañana a las 8 de la mañana. Te vamos a acompañar hasta las 10, ¿eh?
1: Dormido.
0: Pero vos, ¿sabés qué? Seguí en tu radio y quédate en la vereda del sol. Te dejo un beso grande, hasta mañana.
1: Dormido.

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Hola, hola, ¿qué tal? ¿Cómo están? Bienvenidos. Un gusto saludarlos, comenzando esta nueva edición Radio Sunset en este otoño 2026. Edición número 23, temporada 11, y el comienzo lo marca ella. Es Shakira y Burna Boy. Y es el Day Day, el tema que va a sonar en el FIFA, la FIFA World Cup, en la Copa del Mundo 2026. Tema oficial, ¿eh?

Estamos en nuestras redes sociales, arroba laserfm.x, también en Instagram, nuestro WhatsApp, Signal o Telegram, más 598-94074-608. Estamos en Radio Fan 103.9, en la 91.7 Cadena Music, a través de Max Radio, el retrovisor FM 107.5, estamos a través de FM Ciudad 103.7, en Radio Mix 102.3, a través de FM Victoria 98.5, sonamos en Radio Fone. Estamos en Nexo FM en Barcelona, España, a través de Mix 91.3, a través de Radio Ciro Artigas, FM Renacer. Estamos en Plus SN, sonamos en Radio Urbana, sonamos en todas partes en este otoño 2026, con el Day Day, el tema oficial de la Copa del Mundo 2026, que ya falta menos de un mes. Próximo 11 de junio. Una edición que va a abarcar tres países, México, Estados Unidos y Canadá. La nueva edición de la Copa del Mundo. Y vamos con esto, ¿eh? Fue el tema italiano del pasado verano 2026.

Durante estas 11 temporadas Radio Sunset hemos presentado, hemos impuesto muchos éxitos durante todo el año, principalmente cuando va llegando el verano en Punta del Este. Y esta vez nos toca adelantar la música del verano de Ibiza, algo que va a ser un éxito rotundo, va a sonar mucho en esa parte del mundo. En el verano 2026, el dúo de productores británicos Another ya es un éxito en el Top 20 Lazer. Este Talk to You y otro de los que suena y mucho es Bebe Rexha junto a la gente de Fidesz, los creadores de Insomnia en los 90s, haciendo New Religion.

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2: Y los invito a viajar en el tiempo a un cover que sonó mucho en el verano 1991, el clásico de Christopher Cross, a cargo de los italianos de Ace of Beat y este Ride Like to Win.

A fines de la década de los 80, principios de la década de los 90, el auge de la música techno, el house, surgía en todo el planeta, resurgía porque venía de lo que era la música disco de fines de los 70. Pero más aggiornado a los elementos tecnológicos para hacer música, pero también hubo una movida impresionante a partir del año 1990 de grandes clásicos en versiones totalmente renovadas a cargo de otros artistas. Era el comienzo de los covers. Right Like to Win, los Ace of Beat, el clásico de Christopher Cross del año 1984 y toda esta música cada sábado a partir de las 10 de la mañana en Feedback. Y este 2026 en la séptima temporada con Eduardo Correa, estamos el primer sábado y el último sábado de cada mes a través de Láser FM y a través de Punta Streaming. Así que nos escuchan, nos ven. En esta temporada número 7 Feedback con clásicos de los 70s, 80s, 90s y la década del 2000. www.laserfm.com. Y vamos con un éxito de la temporada.

Éxito en la temporada número 3, Radio Sunset, allá en el año 2018. Bruno Mars y Cardi B haciendo Finesse. Momento de mensajes y vamos a ir con un clásico que estuvo en el puesto número 1 en 25 países en simultáneo. Para la banda formada en Estocolmo, la banda sueca U-Dub y su The Final Countdown.

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Comenzamos este nuevo bloque Radio Sunset en esta edición número 23, temporada 11, con un grupo que fue éxito en la pasada temporada. Estuvo dentro de las 20 mejores canciones. Un grupo formado por 6 chicas: Sofía, originaria de Filipinas; Manon, de Suiza; Daniela, Lara y Megan, de Estados Unidos; y Yonkae, originaria de Corea del Sur, la más joven del grupo, con apenas 15 años. Salidas del reality de debut Dream Academy en el año 2023. De 120.000 chicas de todo el mundo quedaron 6. Y bueno, firmaron con la empresa, con la productora de los BTS. Y tienen un estilo muy K-pop, cantando en inglés. Las Cattaya haciendo Gabriela. Sonamos desde Punta del Este, www.laserfm.com.uy. Esto es un éxito en Europa, Jean Paul.

Un clásico del año 1983, uno de los himnos del Italo Disco, del italiano Gazebo, en esta versión que fue éxito Radio Sunset del pasado verano 2026. Un remix impresionante a cargo del Tano Christian Marchi haciendo I Like Chopin. Sonamos desde Punta del Este adelantando la música del verano europeo junto a Prospect Clun y este Free Your Mind.

Va a ser uno de los éxitos muy bailados del verano de Ibiza 2026. Es Prospa junto a Clun haciendo Free Your Mind. Tema que con seguridad va a llegar al verano junto a 2027. Trae mucha fuerza. Bueno, verano de Ibiza que va a contar con la presencia de grandes DJ como Calvin Harris, David Guetta, Bob Sinclair, y va a tener a Prospa. Va a estar el productor británico Clun. Otro gran productor británico como Clapton. En el verano de Ibiza. www.laserfm.com.uy. Increíblemente en este 2026, hace un par de semanas se estrenó la biopic de Michael Jackson. Y hoy el Reino Unido cuenta con dos grandes éxitos dentro del top 10. Puesto número 8 es Beat It. Y el actual número 1 en el UK chart es desde el año 1981. Y vuelve a ser un hitazo en todo el planeta. Michael Jackson is the Billie Jean.

Son impresionantes los números a casi 17 años de su fallecimiento. Se van a cumplir el próximo 25 de junio. Los números en este año 2026. Número 5 en el ranking global promedio. Número 1 en el UK chart. Número 1 en España. Número 1 en Italia. Número 3 en Alemania. Número 3 en Australia. Número 5 actualmente en el Billboard Hot 100 en los Estados Unidos. Número 8 en Uruguay. Número 5 en Argentina. Impresionante. Sigue manteniendo el trono el rey Michael Jackson. Desde el año 1981, un éxito actual. En este 2026 con su Billie Jean, gracias a la biopic, la película estrenada hace semanas en los cines de todo el mundo, que cuenta la historia del rey de la música pop. www.laserfm.com. Y les parece, los invito a viajar al verano punta 2005 con los Star Sailor. Otro que se bailó y mucho, ¿eh? Fall to the Floor.

Radio Sánchez, temporada número 11, momento de mensajes. Nos vamos al año 1984, lanzaba su carrera en solitario, manteniendo el nombre de lo que era la banda original, que formaba en el año 1982. Esta artista británico-nigeriana, la conocemos como Satay. Fue el primer corte de difusión que existió en la carrera de esta gran artista que triunfó y mucho en los 80s. Your Love is Kin.

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5: Esta es la síntesis informativa. 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
6: Nacionales. Uruguay y Argentina avanzan en diálogo por planta de hidrógeno verde. Delegaciones de ambos países se reunieron en Montevideo. El canciller uruguayo Mario Lubetkin aseguró que estamos avanzando. Su par argentino, Pablo Quierno, calificó de prematura la demanda de legisladores de la provincia de Entre Ríos y señaló que tiene algún fin político interno. El proyecto sigue en negociación. Gobierno y HIF Global confían en anunciar inversión en Paysandú para junio. El gobierno y la empresa HIF Global negocian condiciones para concretar la inversión en la planta de hidrógeno verde en Paysandú. Informantes señalaron que podría anunciarse a finales del mes próximo. El proyecto busca posicionar a Uruguay como referente regional en energías renovables.
5: Hasta aquí el panorama de noticias.
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Comenzamos este nuevo bloque Radio Sunset con un tema original del año 1986 de Los Prisioneros, un tema que se popularizó y mucho en todo el continente americano a fines de la década de los 90, gracias a la banda Los Enanitos Verdes de la República Argentina, y esta versión 2026 de Los Colombianos, originarios de Bogotá, Morat, haciendo Tu Cárcel. Sonamos desde Láser FM en Punta del Este, estamos en Radio Fan 103.9, en la 91.7 Cadena Music, a través de El Retrovisor FM 107.5, estamos en Maxi Radio, en FM Ciudad 103.7, a través de Radio Mix 102.3, en FM Victoria 98.5, Radio Phonic, Nexo FM, Radio Urbana, Mix 91.3, FM Renacer, estamos en Plus SN, en Radio Estilo Artigas, sonamos en todas partes, y es lo nuevo de Alex Warren. Fue exitoso el pasado año con su Ordinary, y es lo nuevo, se llama Fever Dream.

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En el año 1988 se presentaron en Maldonado. Estuvieron en el Estadio del Campus. Y este es su gran éxito del año 1986, la banda británica Yes, haciendo este Dueño de un Corazón Solitario, Owner of a Lonely Heart. Sonamos con los clásicos en esta temporada número 11. Radio Sunset desde Punta del Este, Láser FM, www.laserfm.com. Hoy seguimos en el Reino Unido, una banda formada por Morrissey y Johnny Marr, The Smiths, año 1982, para este Ask.

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En el verano la rompieron los chicos de Las Vegas, los Imagine Dragons, y esta potente versión de Shots. www.laserfm.com.uy. Vamos a ir con un éxito del año 2006 del dúo de raperos Shinklas Heroes. Bueno, con permiso que fue otorgado por Roger Jackson, quien aparece en los créditos de la canción. Este dúo de raperos liderados por Travis Scott hicieron un temazo, este Cupid Choked Hold.

Con el permiso concedido por Roger Hudson, bueno, por utilizar el sample de Breakfast in America, el clásico de Supertramp del año 1979, bueno, Roger Hudson aparece en los créditos como coautor de la canción. Para esta banda formada en el año 2003, con un dato muy curioso, bueno, se conocieron estos raperos, se conocieron en la clase de gimnasia, ahí el nombre de Gym Class Heroes. Y este éxito, Cupid Shocker Hot, llegó al puesto número 4 en el Billboard 100, número 1 en el UK Chart y varios países, fue el tema más grande de la banda. www.laserfm.com.ar. Vamos con otra banda exitosa, banda liderada por Adam Levine, los Maroon 5. Esto fue Éxito Radio Sunset en la temporada número 10, Priceless.

La música de los Maroon 5 junto a Liz haciendo ese Priceless, éxito del pasado año 2025, momento de mensaje. Y nos vamos al año 1989, la banda que ya conocíamos en el año 1987 con su The Great Commandment, los Camouflage y su gran éxito Love is a Shell.

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5: Comenzamos este último bloque Radio Sunset en esta edición número 23, temporada 11. Y bueno, se han juntado, se han hecho infinidad de colaboraciones en conjunto. Dos de los cuatro genios de Liverpool, pero es la primera vez que conforman un dueto. Hablo de Paul McCartney, Ringo Starr, es lo nuevo en este año 2026 y se llama Home to Us.

Letra compuesta por Paul McCartney. Bueno, y la música se encargó de Ringo Starr. Forman uno de los dúos más legendarios. Este Home to Us, sonido 2026. El 50% de los Beatles. Paul McCartney y Ringo Starr sonando en esta edición número 23 en Radio Sunset, temporada número 11. Y estrenamos un trabajo junto a Martin Garrix, junto a Ed Sheeran. Esto se llama Repeat.

En agosto de 1958, la otra nacida en mayo del año 1999, se llevan exactamente 40 años de diferencia. Pero por un lado Madonna, por el otro la exitosa artista norteamericana del nuevo milenio, Sabrina Carpenter, es lo nuevo en este año 2026, Build Your Love. www.laserfm.com.uy y ella tiene todo pronto para instalarse en Ushuaia, en Ibiza, para sonar nuevamente en el verano 2026. Este buen recuerdo de Bob Sinclair del verano 2012 en Punta del Este, Feel the Vibe.

integrantes de BTS, lanzan este año 2026 su carrera en solitario, INE, haciendo All For You. Sonidos 2026 en este otoño, Radio Sunset, temporada número 11, llega ella, nacida en Madrid, nacionalizada mexicana, y la colombiana Kenia Oz, por un lado Belinda.

tenemos 40 principales de España. Es Belinda y Kenia Oz haciendo Jackpot. Minutos finales de esta edición Radio Sunset. Y otro de los estrenos es la vuelta de los Duran Duran bajo la producción de Neil Rogers de los Chicks. Sonido 2026 para este Free to Love.

Tiene mucho el sonido de Neil Walsh, líder de los Chicks, grupo que triunfó y mucho a fines de la década de los 70, principios de los 80. Y ellos siguen liderados por Simon Le Bon desde el año 1982. Los Duran Duran, banda británica del New Wave, haciendo Free to Love, sonido 2026. Cerrando esta edición Radio Sunset número 23 en esta temporada número 11. Nos vamos a despedir con un éxito de la 89.5 Láser FM allá en el año 2003.

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Pasá, pasá, que está abierto. Ya estoy con vos, dame un segundo. Hola, ¿sí? A ver qué anoto. Entrada para Deep Purple. Listo, la semana que viene te llega. Chao, chao, abrazo. Disculpame, ahora sí decime. ¿Qué entrada querés?

Hola, hola, hola. ¿Cómo va por ahí? ¿Todo bien? Espero que sí. Vuelve a abrir sus puertas esta boletería mágica que te va a vender ese ticket, esa entrada, para viajar con las sensaciones a ese lugar donde fuiste feliz. Cuando fuiste a ese recital, cuando abriste ese CD por primera vez, cuando sacaste ese vinilo o cassette. Vamos más con los cassettes en este programa. Y lo escuchaste por primera vez. Hoy no son 60 minutos, como te digo siempre. Hoy va a ser. Mi nombre es Sergio Escola y por 120 minutos, 2 horas, te voy a hacer compañía. Con historias, pero sobre todo con muy buena música. Vamos a repasar 30 hits, 30 temazos, 30 canciones que conoces. Cuando las escuches, vas a decir, sí, la conozco, la bailé, la canté, pero de hace mucho, mucho, mucho, y que todavía siguen siendo clásicos. Para los amigos que están en YouTube, ya les voy a poner acá, vamos a repasar 30 canciones lanzadas en el año 1985. Ese es el año donde yo cumplí 10 años como habitante de este planeta. Ahora tengo 50. Son canciones que se lanzaron hace 40 años y siguen sonando, siguen siendo clásicos. Cada vez que los escuchás, te transporta, te lleva a esa época de los malones, de las primeras salidas. Y eso es lo que queremos hacer desde esta boletería, venderte esa entrada para viajar con los sentidos a ese lugar. ¿Desde dónde lo hacemos? Desde acá, desde casa, desde radiophonic.com.ar, poder para tus oídos, y con nuestras sucursales Nexo FM y Vive Bonito Radio en España, una en Barcelona y la otra en Madrid. Dicho todo esto, nos vamos a enero de ese 1985. El año empezaba así, con la gente de Tears for Fears, con su clásico Everybody Wants to Rule the World.

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2: Y pegadito a la gente de Tears for Fears, recuerden esta canción. Para los que han visto la película Píxeles de Adam Sandler, uno de los actores en una fiesta canta esta canción, porque esa película hace muchas referencias a la década del 80. Y más adelante vamos a volver a esa película. Ahora, y sin perder tiempo, aparece el señor Phil Collins con un clasicazo que, si esta no la bailaste en algún malón, es porque no tuviste esa preadolescencia. One More Night.

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1: Que vuelvan los lentos. Qué linda época. Era los 80 y los 90. Fue una época muy fructífera en relación a la cantidad de lentos o baladas que lanzaban los artistas. Y en este caso tengo otra que fue lanzada en ese enero de 1985, bien de los malones, o asaltos, le decían también. Aparece el cantante de The Rolling Stones, el señor Mick Jagger, pero con una producción solista, con su disco She Is The Boss, y en la quinta pista del lado B, su clásico Hard Woman. Si recuerdan el video, aparecía como una mujer androide hecha con luces de neón, todo muy computarizado, y Mick Jagger entrando en esa ciudad computarizada que parece los juegos que juegan ahora los jóvenes. Y fue una tendencia en la década del 80 realizar ese tipo de videos con esa tecnología nueva que aparecía, que se hacía todo por computadora. Y recuerden también que fue la década donde tal vez una canción tenía más éxito a través del video que lanzaban que de la propia canción. Entonces se cuidaba mucho. Vamos a ver en este año varios casos donde el video superó a la canción. Ahora vamos a escuchar a Mick Jagger con Hard Woman.

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2: Qué pedazo de clásico que acabamos de escuchar. Y el señor Phil Collins, no contento con meter un hit en enero de 1985, metió dos. Su Studio, Phil Collins.

0: Siempre que suena esta canción, Susudio, de Phil Collins, recuerdo cuando ingresaron a Genesis, al Salón de la Fama del Rock and Roll. El que hizo la presentación, el orador, fue Chris Martin, el cantante de Coldplay. Y comenzó la charla diciendo: no sabía qué decir, entonces recordé a mi madre, que ella siempre me dijo: cuando no sepas qué decir, ve a la Biblia. Bueno, hizo todo como un relato bíblico, una parodia, donde aparecía el ángel Gabriel, por Peter Gabriel, y le decía a Phil el Collins que él debía partir y que él tendría que hacerse cargo del Génesis ahora, y le pedía por favor que vaya al estudio y graben. Y ahí Chris Martin se puso colorado, lo miró a Phil Collins y le dijo: perdón, me propasé. Y todos se rieron. Una anécdota que siempre me viene a la cabeza cuando escucho este hit de Phil Collins.
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0: Y llegamos al mes de febrero de 1985. Y acá aparece el señor Paul Young con su clásico Every Time You Go Away.

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2: Primer One Hit Wonder que vamos a escuchar en este 1985. Tema bolichero, si los hay. Este sí. No me digan que este no lo bailaron, porque no te creo. Aparece Sandra con María Magdalena.

Y ahora, para cerrar el mes de febrero, primera patada en la boca que nos tenía preparado 1985. Porque aparentemente a un productor llamado Quincy Jones se le ocurre juntar a todas las estrellas del pop y del rock de ese momento y hacer una canción con el fin de combatir la hambruna en Etiopía. A ese grupo, supergrupo, lo llamaron USA for Africa, que es un juego de palabras, porque el USA uno lo puede tomar como United States of America, for Africa. En realidad, ese USA era United Support of Artists for Africa. ¿Qué tema grabaron? El tema que compusieron Michael Jackson y Lionel Richie y que llamaron We Are the World. Escuchado infinita cantidad de veces, han hecho reversiones, lo han usado para comerciales, lo han usado programas cómicos acá en Argentina y le cambiaban la letra y usaban la melodía. Es un tema archiconocido a nivel mundial. Bueno, ese tema se lanzó en este febrero de 1985. Para que tengan una idea, quienes no lo conocen, que dudo, pero tal vez hay alguien joven escuchando y no lo conoce. Es un tema donde varios artistas, cada estrofa la iban cantando de a dos o de a tres, un pedacito cada uno, eran los solistas. Y después había un gran coro detrás de ellos cantando, que en partes estos mismos solistas después grababan también la parte del coro. Y obviamente, como les dije antes, que esta es una época donde se producían muchísimos videos y a veces el video superaba a la propia canción, hay un video donde se ve todo esto. Entre los solistas estaban Lionel Richie, Stevie Wonder, Paul Simon, Kenny Rogers, Tina Turner, Billy Joel, Michael Jackson, obviamente, Diana Ross, Willie Nelson, Bruce Springsteen, Steve Perry, el cantante de Journey, Huey Lewis, de Huey Lewis and the News, Cyndi Lauper, ícono de los 80, King Carnes, Bob Dylan, Ray Charles y Daryl Hall. Daryl Hall era uno de los integrantes de ese famoso dúo Hale and Hoatis, que también, como les decía hoy en la película Píxeles, que hacen muchas referencias a la década del 80, cuando los extraterrestres mandaban esos videos amenazantes donde en uno aparecía Madonna, en el otro aparecía MacGyver, y en uno de los videos aparecían estos dos muchachos con esas camisas con hombros bien grandes, bien de los 80, Hull and Hiatus. Bueno, estos eran los solistas. Y en la parte del coro, entre muchos otros, se podía ver a Dan Aykroyd, Bob Geldof, todos los hermanos de Michael Jackson estaban ahí, las mujeres y los hombres estaban todos ahí, Bette Midler, que acá hay otra paradoja, porque King Carnes se hizo famosa cantando el tema Bette Midler Eyes. Bueno, Bette Midler estaba junto con ella, pero en la parte del coro. El ya nombrado John Oates, el dúo que les comenté recién, estaba en el coro. Y Smokey Robinson. Que hay muchos de estos artistas pop de los 80 que han trabajado y han versionado canciones de Smokey Robinson. Bien, miren todo lo que les nombré, toda la gente que participó y trabajó para este himno de la solidaridad, se podría decir, lanzado en febrero de 1985. We Are the World.

0: Acá me dice por privado la señora directora Analía Dorado, que siempre está escuchando el programa, textual palabras de ella. En esa canción, la voz de Steve Perry, Oh My God.
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0: Y nos metemos en el mes de marzo. Y acá aparece una perlita. Si yo te digo que el tema más conocido, el tema más exitoso de una banda, lo escribieron solamente para que sea parte de la banda sonora de una película, y terminó convirtiéndose en el himno de esta agrupación. ¿Vos me lo crees? Bueno, créelo, porque es el caso de esta canción lanzada en marzo de 1985. Ese año salió la película que acá en Latinoamérica la conocimos como El Club de los Cinco, ¿sí? Y su título original en inglés era The Breakfast Club. Y la gente de Simple Mind tuvo que escribir una canción para que sea parte de esa película. ¿Qué escribieron los muchachos? Don't You Forget About Me. Y terminó siendo el himno de Simple Minds.

0: en esta boletería. Esta canción de los escoceses de Simple Minds ingresaba al puesto número uno de los charts en Estados Unidos. Les llegó poco. De marzo, que se lanzó la canción y se lanzó la película, en mayo ya estaban número uno.
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0: Y desde Escocia nos vamos directamente a Canadá. Y vamos a seguir con los lentos, vamos a seguir bailando lentos. En esa época, siempre en el boliche o en el malón o asalto, siempre había un momento donde se ponían unos 10 lentos, 12. Era el momento que todos esperábamos. ¿Por qué? Porque había un montón y eran buenísimos y estaban bien hechos y bien cantados, bien producidos. Era un placer escucharlos. Y si sobre todo uno estaba bien acompañado, el placer era doble. Desde Canadá, Bryan Adams con Heaven.

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1: Y nos metemos en mayo de 1985. Y aquí aparece el primer álbum solista de el bajista y cantante de The Police, The Sting, llamado The Dream of the Blue Turtles. Y ahí Sting nos regala If You Love Somebody, Set Them Free.

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1: Y pegadito, pegadito, el señor Brian Ferry nos regala su Slave to Love.

0: pero para mí eso no es música, porque la música corta de melodía, armonía y ritmo, y eso es ritmo nada más.
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2: Y nos volvemos a Canadá, porque vuelve a aparecer el señor Bryan Adams y nos entrega en este mayo de 1985, a mi entender, el mejor tema de su repertorio. Rock and roll con buena letra, con buen ritmo y bien hecho. Summer of '69.

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1: Atención ahora, paren las rotativas, porque para cerrar este mes de mayo de 1985, esta banda no solo lanzó un tema, sino que lanzó un disco que marcó un antes y un después en un montón de cosas. Repasemos. Es el primer disco en formato CD. Esto marca dónde estamos parados. Estábamos saliendo del cassette y un poco el vinilo ya estaba quedando como olvidado. Estábamos saliendo del cassette y estábamos entrando a la tecnología del disco compacto, el CD. Bien. Este disco es el primero en vender 1 millón de copias en formato disco compacto. ¿Sí? No solo eso. Esta banda se encierra en una isla para componer y darle forma a este disco. Y según cuentan las malas lenguas, el líder de la banda, un señor llamado Mark Knopfler, estaba como un poco autoritario, un poco sofocante con el tema de cómo él buscaba ese sonido y cómo tenía que sonar ese disco, a tal punto de que el segundo guitarrista, el guitarrista rítmico, se va. Llamado Hale Leeds, se va de la grabación. Y se dice que todas las guitarras las termina grabando Mark Knopfler. No solo eso, el baterista de la banda, el señor Terry Williams, estaba como abrumado, no podía entrar en los ritmos que le pedía Knopfler, no encontraba esa sonoridad que el líder de la banda le estaba exigiendo, a tal punto que se sintió sobrepasado y tuvieron que llamar otro baterista para grabar este disco. Llamaron a Omar Hakim, que terminó grabando en un par de meses las baterías de este disco. ¿Cuál es el disco del que estamos hablando? Brothers in Arms, que también cambió un poco el sonido de Dire Straits. En la pista 1 de este disco nos encontramos el primer hit, So Far Away.

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2: Ahí no queda solamente la cosa, porque este disco tenía más, tenía mucho más. El sonido de la guitarra de la siguiente canción que vamos a escuchar y que es uno de los éxitos de la banda, fue, digamos, un error afortunado. Resulta ser que el ingeniero de sonido estaba acomodando los micrófonos para que tomaran el amplificador de Knopfler y él se puso a tocar. Y los micrófonos estaban apuntando hacia cualquier lado. Y Knopfler le dijo, déjalos ahí. El ingeniero dice, no, esto no corresponde, esto va apuntando para este lado, este va apuntando para el otro. No, no los toques, déjalos ahí. Y así fue como se logró ese sonido metálico que tiene la guitarra de Mark Knopfler en Money for Nothing. Y como les decía, hay veces que los videos superaban a las canciones. Bien, este es uno de esos casos. El video está hecho también todo con una tecnología super computarizada, que era la nueva moda, el boom en ese momento. Y no solo eso, la letra de esta canción y lo que se ve en el video es como una satirización de la señal AIM-TV, que era quien pasaba los videos. Hasta acá parece como algo ilógico que esta canción haya sido tan exitosa. Y la paradoja es que el video era tan bueno y la canción era tan buena que AIM-TV no dejó de pasarlo, por más de que se estaban burlando de ellos. Y es más, para retroalimentarse con esto y no quedar como estúpidos, básicamente, lo tomaron como un himno de la señal AIM-TV a esa canción que los ridiculizaba. Todos ganaron.

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1: Baby, quiero queso roñoso. En cualquier momento voy a hacer un programa con todas las canciones que le hemos encontrado mensajes ocultos en español. Vamos a poner a Baby Quiero Queso Roñoso, con Boxy Paul Me Hice Un Buen Soufflé, Huevos con Aceite, Pingüino Rodríguez. Vamos a hacer un programa con todas esas. Pero por ahora, seguimos con Dire Straits.
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1: Sí, sí, lo vamos a hacer, lo vamos a hacer. Vamos a hacer un programa con esos mensajes diabólicos ocultos en español que vamos encontrando cada tanto en las canciones. Vamos a hacer un programa con todas esas. Seguimos repasando Brothers in Arms de Dire Straits. La prensa británica no recibió muy bien este disco. Básicamente lo destruyó. Lo tildó de comercial, que estaba hecho solo para vender discos en Estados Unidos, como si las bandas en ese momento, sobre todo, no vivían de eso, de vender discos. Era el negocio de ellos. No estaba tan mal intentar vender discos. Y que iba a ser solo un éxito pasajero, porque al ser tan comercial iba a quedar en el olvido. Bueno, la prensa británica de ese momento, que calculo que ya estarán todos muertos, porque pasaron 40 años desde que se lanzó este disco, 41 en realidad, y siguen siendo hits y siguen siendo clásicos. Y es más, este disco de Dire Straits, Brothers in Arms, vendió 30 millones de copias a lo largo de estos últimos 41 años alrededor del mundo. La prensa, una vez más, se equivocó. Bien, y si a ustedes les parece, ya que con So Far Away y Money for Nothing ya teníamos suficiente, no, los tipos nos querían hacer bailar también. Entonces, en la tercera pista, y para cerrar este mes de mayo, nos clavaron Walk of Life.

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1: Voy a usar este bloque para defenderme, ¿sí? Porque estoy recibiendo mensajes acá de una señora hoy que ahora en este mes que estamos entrando, en junio de este 1985, cumplía 9 años. Estoy hablando de mi pequeña hermana. ¿Qué me está? Primero me dijo que estamos viejos, qué buenos temas que estás pasando. Y me dice nada que ver con lo que se escucha ahora. Bueno, ese es el punto de estas recopilaciones año por año que estoy haciendo para que tengamos conciencia y tengamos una noción de todo lo que nos regalaban desde el mundo de la música año por año. Era un montón de éxitos todos los años. Y me está recriminando que dejé afuera un disco de Bon Jovi, porque ya es una de las nenas de Bon Jovi. En realidad yo vi que estaba ese disco, pero es el menos famoso y el menos conocido de Bon Jovi. Creo que si paso algún tema de ese disco, solo lo van a conocer los fanáticos. Estoy hablando de 7800 grados Fahrenheit. De todos los éxitos que tiene Bon Jovi, que son un montón, en ese disco no hay ninguno. Eso es en mi defensa de por qué en este año justamente no escuchamos a Bon Jovi. Pero como les dije, entrando en junio, aparecía Mr. Mister, que en realidad es un juego de palabras también porque era MR y luego sí escrito Mister. Mr. Mister con Broken Wings.

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2: Pasamos el meridiano de las 30 canciones que les prometí. Esa que escuchamos, la de Mr. Mister con su Broken Wings, fue la número 16. Y ya nos vamos a la número 17, que desde su tercer álbum de estudio, Misplaced Childhood, la gente de Marillion nos regalaba Kate Lights.

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1: En enero, abriendo este programa, escuchamos a la gente de Tears for Fears con Everybody Wants to Rule the World. Ahora, acá en junio, vuelven a aparecer con otro hit llamado Shout.

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1: Esta señora sigue ofendidísima porque no puse una canción de Fahrenheit de Bon Jovi. Es más, me acaba de mandar la foto que tiene el CD original de 7800 grados Fahrenheit. ¿Ven que les dije que era una de las nenas de Bon Jovi? Bien, ahora nos vamos a subir al DeLorean y vamos a viajar hasta este junio de 1985 y vamos a escuchar esta canción de Huey Lewis and the News. Que si cuando empiece a sonar vos no pensás en esa película, es porque no tuviste infancia. The Power of Love.

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0: Y para cerrar este mes de junio, tenemos el tema de este dúo que estaba compuesto por la señora Annie Lennox y el señor Dave Stewart, llamado Eurythmics. Este también lo bailaste. Seguro que lo bailaste. 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

0: Él se subió al techo del comedor, andaba en bicicleta repartiendo comida, se subió al techo del comedor y dijo, no tiren aquí que hay pibes comiendo, y un policía lo mató así, porque sí, ¿no? Así que cuando yo me encontré con la mamá y los hermanos, me pidieron que haga una canción y salió esta canción.
1: ¡Bajen las armas! ¡Que aquí solo hay pibes comiendo!
2: 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Bueno, me parece que voy a tener que hacer algún programa especial recorriendo toda la carrera de Bon Jovi, porque se está desatando acá una guerra entre Bon Joveras, si es que se dice así. La señora Analía Dorado me dice, toma, mandale esto a tu hermana. Y me manda una foto de que tiene el single original de Bon Jovi, en disco, en vinilo, de Living on a Prayer. Tomá, se están tiroteando a ver quién tiene más cosas de Bon Jovi. Yo quedo en el medio, pero bueno, voy a tener que hacer un programa de Bon Jovi. Entre tanto, acá en la boletería, porque mientras se pasan cosas de Bon Jovi, yo sigo haciendo un programa de radio. En la boletería nos metemos en el mes de julio y hay una sola canción. Las hermanas Wilson querían que sigamos bailando lento. Hurt nos regalaba Never.

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0: Y nos metemos ahora en el mes de agosto, en este mes de 1985, que yo cumplía 10 años. Y aparece la señora Gloria Estefan con su banda de ese momento, la Miami Sound Machine. Y si este no lo bailaste en un 15, en un casamiento o etcétera, me estás mintiendo. Conga.

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1: Usamos una expresión moderna. Agosto lo comenzamos ATR. Y ahora vamos a seguir ATR en este agosto de 1985, pero más rockero. Nos vamos para otro lado. Llega la gente de Starship con este tema que es hermosísimo. We build this city with rock and roll.

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1: Bien, y para cerrar este agosto, les dije que en esta década están muy emparentadas las canciones con las películas. Y la que vamos a escuchar a continuación, la canción número 24 de estas 30 que les prometí, no es la excepción. Aquí tenemos a la señora Tina Turner, que esta canción la interpreta para una película donde ella trabaja también. ¿Le suena Mad Max? Bueno, pero la 3. Es protagonizada por Mel Gibson y la señora Tina Turner. Y ella canta We Don't Need Another Hero.

0: toma BB King, le puedo decir, ¿cómo tocas esa frase? Y a él te le digo, ¿cómo tocas el botón? O si no, esos enganches que chuchu, qué genio.
1: Sí.
0: No, es una bruta.
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3: Y llegamos a septiembre de 1985 y aquí aparece Sir Elton John con esta hermosa canción que tituló Nikita.

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2: Y ahora vuelve a aparecer uno de los que ya estuvo participando, porque es uno de los que estuvo en la grabación de We Are the World, el señor Stevie Wonder, con su exitazo que también lo bailaste, Part-Time Lover.

escuchar la canción número 27 de estas 30 que te prometí. Vuelven a aparecer los amigos de Simple Minds, y ahora sí, con un tema que lo hicieron para ellos, para su disco, y que también fue un hit. Alive and Kicking.

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2: Prometí hits, prometí 30 hits y me parece que estoy cumpliendo, ¿no? Uno atrás de otro te estoy tirando. Cada vez que te tiro una canción estás diciendo, uy, escucha esa. Bueno, así está haciendo este programa recordando todo lo que nos regaló musicalmente 1985. Y ahora vamos a volver a bailar lento, pero un lentazo que este, segurísimo, lo bailaste. Es otro de los que participaron en el We Are The World, en el USA for Africa, el señor Lionel Richie, de donde la madre de Lionel Messi, Lionel Messi, sacó el nombre y se lo puso a su hijo, de este hombre fanática, de Lionel Richie, nos regalaba en este 1985 su máximo hit. Say You, Say Me.

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1: Seguimos en este octubre y nos vamos a Noruega. A Noruega. Casi, casi que este disco y estas canciones no las conocíamos. Porque si no fuera por la tozudez del cantante de esta banda que dijo, este tema va a ser un éxito y tiene que ser un éxito, y probaron y probaron y probaron y lo lanzaron primero como un sencillo, la canción insignia de este álbum. Tuvo una recepción, no se movió mucho de Noruega. Hicieron una segunda versión, remezclaron, contrataron otro ingeniero de sonido, la lanzaron en el disco. Ahí quedó. No tuvo tampoco mucha recepción. Ahora, yo ya les avisé desde el principio del programa que los 80 fueron el año de los videoclips, que todos buscaban ser creativos. Bien, y acá está donde encontraron el éxito con esta canción. En el tercer lanzamiento, lo lanzaron junto con el video, que llevó muchísimo tiempo de trabajo, porque hicieron dibujos a lápiz. Se habla de 30.000 dibujos tuvieron que hacer de distintos personajes que interactuaban con la banda, los integrantes de la banda. Es una técnica que se llama rotoscopio. Bueno, cuando lo lanzaron con el video, nuevamente el video superó a la canción y fue un éxito total. La gente de Aja, de quienes estamos hablando, dicen que esta canción, la insignia de ellos y de este disco, está muy inspirado en lo que hacían The Doors antiguamente. Y que le agradecen a Ray Manzarek, el tecladista de The Doors, porque fue de los primeros que introdujeron la música clásica con connotaciones pop o rock. Y de ahí un poco es la inspiración de esta banda noruega cuando compusieron Take On Me y lo incluyeron en su disco debut, Hauting, Hide and Low.

0: El señor Morten Hackett, cantante de Aja, ¿escucharon ese agudo que tira al final del estribillo? Bien, estuvo meses entrenando esa parte, porque una cosa fue grabarlo en el estudio. Después, cuando comenzaron las giras, tenía que repetirlo. Y como siempre, la prensa decía que en vivo no iba a poder lograr esa nota. Una de las grandes voces de la historia del pop internacional entrenó meses para en cada presentación en vivo alcanzar esa nota y cerrarles la boca a los periodistas.
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0: Podríamos decir que con esa canción ya está. No le podemos pedir nada más a Houghton High and Low. Pero no. Despacharon otro tema que es hermosísimo también, que se llama The Sun Always Shine on TV.

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1: Y The Sun Always Shine on TV fue la canción número 30 que hemos escuchado lanzadas en este 1985. Pero les mentí, tengo un bonus track para despedirnos. No lo podía dejar afuera este bonus track. Y 30 era el número redondo, pero digo, bueno, lo agregamos como un bonus track surprise para despedirnos. Antes de irme, antes de decirles adiós, quiero recomendarles que se queden siempre en la programación de Radio Phonic, porque cuando no tenemos programas en el aire, estamos escuchando siempre la mejor música compuesta por el hombre y otras razas aún no conocidas en el universo y la galaxia. Rock y pop de los 80, los 90 y los 2000. Lo que acabamos de escuchar en las últimas dos horas durante toda la programación de Radiophonic. Pero también tenemos muy buenos programas. 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Si te vas de Radiophonic es porque no entendiste nada. Ahora sí, los voy a despedir hasta la semana que viene. Cuídense, sean felices, pórtense bien, no mucho, porque si no es muy aburrido, y nos volvemos a escuchar la semana que viene. Los dejo con este hitazo de Robert Palmer, a bailar todos, Addicted to Love. Hasta la semana que viene. Chau.